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0: Buenos días, de Yaiza Díaz. Un terremoto de magnitud 4,8 se ha registrado esta mañana al norte de Gran Canaria y ha sido sentido por la población en varios puntos de la isla y también de Tenerife, según los datos del Instituto Geográfico Nacional. En el ámbito del transporte, el Ejecutivo Regional avanza en su batalla política ante la Unión Europea, con el objetivo de mantener las ayudas de Estado para la apertura de nuevas rutas aéreas, una herramienta considerada vital para la conectividad y la economía de las islas. Nos trasladamos a La Palma, donde el Gobierno autonómico prevé aprobar de forma definitiva el nuevo espacio protegido de Cumbre Vieja, antes de que finalice el presente año, garantizando así la protección medioambiental del territorio afectado por el volcán. Por otra parte, las calles de Las Palmas de Gran Canaria fueron escenario de una manifestación convocada por el sindicato Comisiones Obreras para protestar de forma activa por las condiciones laborales actuales y exigir mejoras salariales para los trabajadores. Terminamos en el municipio de San Cristóbal de la Laguna, en Tenerife, donde el gallo de la Plaza de Abajo se recupera favorablemente las instalaciones de Valle Colino, tras haber sufrido el ataque de un perro provocado por su dueño. Para esta edición es todo. Volvemos más tarde con las noticias de Canarias.
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0: Buenos días de Yaiza Díaz. Un terremoto de magnitud 4,8 se ha registrado esta mañana al norte de Gran Canaria y ha sido sentido por la población en varios puntos de la isla y también de Tenerife, según los datos del Instituto Geográfico Nacional. En el ámbito del transporte, el Ejecutivo Regional avanza en su batalla política ante la Unión Europea con el objetivo de mantener las ayudas de Estado para la apertura de nuevas rutas aéreas, una herramienta considerada vital para la conectividad y la economía de las islas. Nos trasladamos a La Palma, donde el Gobierno autonómico prevé aprobar de forma definitiva el nuevo espacio protegido de Cumbre Vieja antes de que finalice el presente año, garantizando así la protección medioambiental del territorio afectado por el volcán. Por otra parte, las calles de Las Palmas de Gran Canaria fueron escenario de una manifestación convocada por el sindicato Comisiones Obreras para protestar de forma activa por las condiciones laborales actuales y exigir mejoras salariales para los trabajadores. Terminamos en el municipio de San Cristóbal de la Laguna, en Tenerife, donde el gallo de la Plaza de Abajo se recupera favorablemente las instalaciones de Valle Colino, tras haber sufrido el ataque de un perro provocado por su dueño. Para esta edición es todo. Volvemos más tarde con las noticias de Canarias.
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0: en Canarias.
1: Es la hora 19:30 minutos.
2: Sono le 19:30 minuti. 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

0: En Radio Calima suena Juan Magán y Omar Montes, Ayer la vi.
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1: Es la hora 21:32 minutos.
2: Solo le 21:32 minutos. 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